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1: Pues bueno, quien llegó a conocer a mi hermano Antonio, al final sabe cómo era, cómo estaba siempre dispuesto a ayudar a los demás y, pues bueno, por parte de la familia queríamos que hacer algo en lo plano deportivo y también en lo personal y bueno, como somos una familia que hemos estado muy vinculada en el mundo del fútbol en Terres de l'Ebre, pues somos cinco hermanos, cuatro hemos sido porteros y defendiendo los colores de muchas camisetas de por aquí, y al final pues queríamos que fuera algo deportivo y habíamos pensado en este partido.
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1: Sí, sí, pues al final por culpa, como aquel que dice, de un hermano de mi madre que era portero, pues nos metió esta vena de la portería a todos y lo tenemos como un ejemplo deportista y todos nos, pues al final nos decantamos por la portería que al final es lo que nos ha gustado.
0: Podem dir que Antonio era un jugador, un porter carismàtic, no?, en les seues maneres de jugar.
1: Bueno, yo para mí de todos los hermanos era como portero el mejor. También lo que comentabas tú, le gustaba mucho la naturaleza, le gustaban muchas cosas que hicieron que no se dedicara, pues a lo mejor como nos dedicamos los demás, pero era muy deportista y al final lo llevaba en la sangre.
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1: Bueno, eso lo hemos hecho muchos porteros, pero sí, gente que coincidió con él jugando, pues lo comentaban y sobre todo lo buen compañero que era dentro del vestuario.
0: Y también tenía un crit de guerra, ¿no? Salimos.
1: Hombre, eso es muy de portero, es muy de portero.
0: De fet, com diem, una família esportista, tots de porter, i José Ángel, tu tens una escola a l'aldea.
1: Sí, yo desde que me lo dejé, pues siempre me ha gustado la portería y transmitir a los críos pues esta pasión o esta manera de hacer y desde hace años ya, gracias a los amigos que tengo en la aldea, pude montar mi escuela y desde hace ya bastantes años la tengo ahí en la aldea y también colaboro con algún club que llevo 2 años en Amposta también echando una mano con los porteros.
0: Y podemos decir que también una buena trayectoria esportiva, ¿no?
1: Bueno, cada uno hizo lo que pudo en su momento. Yo de aquella época de deportiva estoy muy contento, me lo pasé muy bien, tanto jugando en el Tortosa como en equipos como la Senia y equipos del territorio, como luego ya en la parte de Castellón, y la verdad es que el deporte, pues quieras o no, te trae buenos momentos.
0: I Antonio també va jugar en diferents equips, com dia, entre ells el filial del Roquetenc, però també en més equips, i potser més en el Tortosa.
1: Sí, él también dio tumbos como yo, y al final pues jugó en bastantes equipos. Sí que la verdad es que toda su formación base la realizó en el Tortosa, en el fútbol base del Tortosa, que es por donde pasamos casi todos, y a partir de ahí pues ya fue tocando diferentes equipos.
0: Si parlem de la figura d'Antonio de diferents vessants, com era familiarment?
1: Bueno, pues familiarmente, realmente en casa era como era fuera. Era una persona que lo daba todo por los demás, que quien haya podido compartir parte de su vida, tanto deportivamente como laboralmente, era una persona entregada a todos. Aparte de su trabajo, su deporte, colaboraba con entidades ahí en Barcelona como Sostre, que era de ayuda a gente sin techo. También colaboraba con gente de la ONCE para ayudar a competir, a correr en carreras a chicos invidentes, y la verdad es que era una persona bastante entregada.
0: ¿Y en la vessant esportiva era molt competitiu?
1: Bueno, yo creo que cualquier portero competitivo siempre. También se lo tomaba como lo que es, como un deporte, hacer amigos y pasárselo bien.
0: ¿Y a la familia quan va comunicar que volia ser bomber? ¿Com se va rebre?
1: Bueno, todo lo que está relacionado con el monte, el Montcaro para él era su vida. Cada vez que venía a Tortosa de Barcelona, siempre que podía subía, o en bicicleta, o subía con el coche y hacía caminatas. Era una zona de estas. Y luego el tema de bomberos, pues en la familia no era el primero. También pues tengo familiares que trabajan en esto. Sé lo complicado que es y lo duro que es, aunque muchas veces no se valora, pero al final verlo feliz haciendo lo que quería para mí era suficiente.
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1: Bueno, en principio, cuando surgió la idea de hacer algo deportivo, pensábamos en intentar que pudiera caber todo, que pudiera ser una reunión de amigos, de compañeros del colegio, de compañeros de fútbol, y aparte también queríamos que fuera algo un poco más como aquel que hice, oficial. Entonces, pues hablándolo, pues todos los que hemos estado involucrados en el proyecto, hacer un partido de amigos, que al final pues será gente ya de cierta edad, que más que nada es que nos veamos las caras, que ese día estaremos con Antonio, y luego aparte pues intentar hacer algo más oficial, y el Tortosa se prestó a ello sin dudarlo, y todos los equipos donde jugó mi hermano también van a aportar jugadores para poder hacer una selección, y en principio sería así. A las 10:30 queremos hacer el partido de amigos, luego habrá unos parlamentos, y a las 12 sería ya el partido para acabar con el acto del Tortosa contra una selección de equipos de mi hermano.
0: Suposo que ja se deu fer la idea de que serà una jornada molt emotiva i carregada de sentiment, no?
1: Sí, ya está siendo esta semana con todos estos compromisos, que al final agradeceros que nos deis un poco de voz para poder hacerlo público. Y sí, va a ser un día muy emotivo porque nos vamos a encontrar mucha gente, muchos amigos de Antonio, pero bueno, hay que pasarlo. Para eso se hace, para que un día podamos estar con mi hermano de alguna manera, y que espero que todo salga bien.
0: ¿Com espera que sigui aquest dissabte? ¿Com se l'imagina?
1: Bueno, yo, como te he dicho antes, yo al final, el que esté encantado, yo sé que habrá gente que querrá estar y no podrá, habrá gente que no estará, pues por circunstancias, pero yo me imagino una jornada, pues eso, de, para los que lo hemos organizado, de muchos nervios, de que todo salga perfecto, pero que al final tampoco buscamos nada, simplemente la reunión de la gente que nos ha conocido dentro del mundo del fútbol, de la gente que tuvo la suerte de coincidir con mi hermano o en el colegio o en el fútbol o trabajando, y que ese día pensemos en él.
0: Com dia a l'inici de l'entrevista, aquest serà el primer homenatge a Antonio Serrano Royo. 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
1: Pues nuestra intención es que sí. Yo, como buen maño, soy muy cabezón y mi intención es que todos los años poder hacer algo. No de esta magnitud, creo yo, porque al final atar tantas cosas y eso va a ser complicado, pero sí que darle una continuidad de alguna manera, que ya la pensaremos, pero sí poder hacerle un homenaje anual y tenerlo presente.
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1: Pues para mí no buscamos nada, lo que te he comentado, buscamos un día de homenaje, de reunión de amigos, de gente que nos conoce, gente que tuvo la suerte de conocer a mi hermano, poder compartir esa jornada, esa mañana estar todos juntos, vernos las caras y compartir momentos. Supongo que también saldrán experiencias de cada uno que vivió con mi hermano y poco más. Quien quiera venir está invitado. Al final esto lo hacemos por recordarlo y porque sea su día.
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1: Muchas gracias. Si me lo permites, me gustaría agradecer a toda la gente que más encima ha estado del homenaje, como ha sido el Ayuntamiento de Tortosa, que desde el primer momento colaboraron, también el Tortosa Ebre, que tanto Mariano Curto como Pere Gisbert han estado dándonos el apoyo y todas las facilidades posibles, a los equipos que van a colaborar e incluso equipos que ya no tienen ni equipo y van a estar presentes, a los que van a participar, porque al final sin ellos tampoco se podría hacer nada, y también en especial pues a Germán Inglés, que ha estado pues colaborando en todo lo que ha podido, Juanjo Rovira, que se apuntó un poco tarde porque tenía muchos compromisos, pero también quiso estar presente porque nos conoce toda la vida, y en especial a Michel Viñas, que desde el minuto uno, cuando le hice la propuesta y le explico un poquito mi inquietud que tenía por hacer algo, desde el minuto uno se volcó y nos ha estado ayudando mucho, y creo que hay que ser agradecido.
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1: Muchas gracias, bon dia.
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3: 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presentant al llarg dels propers dies. 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
2: Pues bueno, quien llegó a conocer a mi hermano Antonio al final sabe cómo era, cómo estaba siempre dispuesto a ayudar a los demás, y pues bueno, por parte de la familia queríamos que hacer algo en lo plano deportivo y también en lo personal. Y bueno, como somos una familia que hemos estado muy vinculada en el mundo del fútbol en Terres del Ebre, pues somos cinco hermanos, cuatro hemos sido porteros y defendiendo los colores de muchas camisetas de por aquí, y al final pues queríamos que fuera algo deportivo, y habíamos pensado en este partido.
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2: Sí, sí, pues al final por culpa, como aquel que hice de un hermano de mi madre que era portero, pues nos metió esta vena de la portería a todos, y lo tenemos como un ejemplo deportista, y todos nos, pues al final nos decantamos por la portería, que al final es lo que nos ha gustado.
1: Podem dir que Antonio era un jugador, un porter carismàtic, no? 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
2: Bueno, yo para mí de todos los hermanos era como portero el mejor. También lo que comentabas tú, le gustaba mucho la naturaleza, le gustaban muchas cosas que hicieron que no se dedicara, pues a lo mejor como nos dedicamos los demás, pero era muy deportista y al final lo llevaba en la sangre.
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2: Bueno, eso lo hemos hecho muchos porteros, pero sí, gente que coincidió con él jugando, pues lo comentaban, y sobre todo lo buen compañero que era dentro del vestuario.
1: Y también tenía un crit de guerra, ¿no? Salimos.
2: Hombre, eso es muy de portero, es muy de portero.
1: De fet, com diem, una família esportista, tots de porter, i José Ángel, tu tens una escola a l'aldea.
2: Sí, yo desde que me lo dejé, pues siempre me ha gustado la portería y transmitir a los críos pues esta pasión o esta manera de hacer, y desde hace años ya, gracias a los amigos que tengo en la aldea, pude montar mi escuela, y desde hace ya bastantes años la tengo ahí en la aldea, y también colaboro con algún club que llevo 2 años en Amposta también echando una mano con los porteros.
1: Y podemos decir que también una buena trayectoria esportiva, ¿no?
2: Bueno, cada uno hizo lo que

0: lo que pudo en su momento. Yo de aquella época de deportiva estoy muy contento, me lo pasé muy bien, tanto jugando en el Tortosa como en equipos como la Senia y equipos del territorio, como luego ya en la parte de Castellón, y la verdad es que el deporte, pues quieras o no, te trae buenos momentos.
1: I Antonio també va jugar en diferents equips, com dia, entre ells el filial del Roquetenc, però també en més equips i potser més en el Tortosa.
0: Sí, él también dio tumbos como yo, y al final pues jugó en bastantes equipos. Sí que la verdad es que toda su formación base la realizó en el Tortosa, en el fútbol base del Tortosa, que es por donde pasamos casi todos, y a partir de ahí pues ya fue tocando diferentes equipos.
1: Si parlem de la figura d'Antonio de diferents vessants, com era familiarment?
0: Bueno, pues familiarmente, realmente en casa era como era fuera. Era una persona que lo daba todo por los demás, que quien haya podido compartir parte de su vida, tanto deportivamente como laboralmente, era una persona entregada a todos. Aparte de su trabajo, su deporte, colaboraba con entidades ahí en Barcelona como Sostre, que era de ayuda a gente sin techo. También colaboraba con gente de la ONCE para ayudar a competir, a correr en carreras a chicos invidentes, y la verdad es que era una persona bastante entregada.
1: ¿Y en la vessant esportiva era molt competitiu?
0: Bueno, yo creo que cualquier portero competitivo siempre. También se lo tomaba como lo que es. Como un deporte, hacer amigos y pasárselo bien.
1: ¿Y a la familia quan va comunicar que volia ser bomber? ¿Cómo se va a rebre?
0: Bueno, todo lo que está relacionado con el monte, el Montcaro para él era su vida. Cada vez que venía Tortosa de Barcelona, siempre que podía subía, o en bicicleta, o subía con el coche y hacía caminatas. Era una zona de estas. Y luego el tema de bomberos, pues en la familia no era el primero. También pues tengo familiares que trabajan en esto. Sé lo complicado que es y lo duro que es, aunque muchas veces no se valora, pero al final verlo feliz haciendo lo que quería para mí era suficiente.
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0: Bueno, en principio, cuando surgió la idea de hacer algo deportivo, pensábamos en intentar que pudiera caber todo, que pudiera ser una reunión de amigos, de compañeros del colegio, de compañeros de fútbol, y aparte también queríamos que fuera algo un poco más como aquel que hice, oficial. Entonces, pues hablándolo, pues todos los que hemos estado involucrados en el proyecto, hacer un partido de amigos, que al final pues será gente ya de cierta edad, que más que nada es que nos veamos las caras, que ese día estaremos con Antonio, y luego aparte pues intentar hacer algo más oficial, y el Tortosa se prestó a ello sin dudarlo, y todos los equipos donde jugó mi hermano también van a aportar jugadores para poder hacer una selección, y en principio sería así. A las 10:30 queremos hacer el partido de amigos, luego habrá unos parlamentos, y a las 12 sería ya el partido para acabar con el acto del Tortosa contra una selección de equipos de mi hermano.
1: Supongo que ya se deu fer la idea de que será una jornada muy emotiva y cargada de sentiment, ¿no?
0: Sí, ya está siendo esta semana con todos estos compromisos, que al final agradeceros que nos deis un poco de voz para poder hacerlo público. Y sí, va a ser un día muy emotivo, porque nos vamos a encontrar mucha gente, muchos amigos de Antonio, pero bueno, hay que pasarlo. Para eso se hace, para que un día podamos estar con mi hermano de alguna manera, y que espero que todo salga bien.
1: ¿Cómo espera que siga aquest dissabte? ¿Cómo se lo imagina?
0: Bueno, yo, como te he dicho antes, yo al final el que esté encantado, yo sé que habrá gente que querrá estar y no podrá, habrá gente que no estará, pues por circunstancias, pero yo me imagino una jornada, pues eso, de, para los que lo hemos organizado, de muchos nervios, de que todo salga perfecto, pero que al final tampoco buscamos nada, simplemente la reunión de la gente que nos ha conocido dentro del mundo del fútbol, de la gente que tuvo la suerte de coincidir con mi hermano o en el colegio o en el fútbol o trabajando, y que ese día pensemos en él.
1: Com dia a l'inici de l'entrevista, aquest serà el primer homenatge a Antonio Serrano Royo. 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
0: Pues nuestra intención es que sí. Yo, como buen maño, soy muy cabezón y mi intención es que todos los años poder hacer algo. No de esta magnitud, creo yo, porque al final atar tantas cosas y eso va a ser complicado, pero sí que darle una continuidad de alguna manera, que ya la pensaremos, pero sí poder hacerle un homenaje anual y tenerlo presente.
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0: Pues para mí no buscamos nada, lo que te he comentado, buscamos un día de homenaje, de reunión de amigos, de gente que nos conoce, gente que tuvo la suerte de conocer a mi hermano, poder compartir esa jornada, esa mañana estar todos juntos, vernos las caras y compartir momentos. Supongo que también saldrán experiencias de cada uno que vivió con mi hermano y poco más. Quien quiera venir está invitado. Al final esto lo hacemos por recordarlo y porque sea su día.
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0: Muchas gracias. Si me lo permites, me gustaría agradecer a toda la gente que más encima ha estado del homenaje, como ha sido el Ayuntamiento de Tortosa, que desde el primer momento colaboraron, también el Tortosa Ebre, que tanto Mariano Curto como Pérez Gisbert han estado dándonos el apoyo y todas las facilidades posibles, a los equipos que van a colaborar e incluso equipos que ya no tienen ni equipo y van a estar presentes, a los que van a participar, porque al final sin ellos tampoco se podría hacer nada, y también en especial pues a Germán Inglés, que ha estado pues colaborando en todo lo que ha podido. Juanjo Rovira, que se apuntó un poco tarde porque tenía muchos compromisos, pero también quiso estar presente porque nos conoce de toda la vida, y en especial a Michel Viñas, que desde el minuto uno, cuando le hice la propuesta y le hice, pues le expliqué un poquito mi inquietud que tenía por hacer algo, desde el minuto uno se volcó y nos ha estado ayudando mucho, y creo que hay que ser agradecido.
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3: Bon dia, aquest dimecres està despertant amb més humitat que no pas ahir, i això s'ha traduït amb núvols baixos a gran part de les Terres de l'Ebre, sobretot al Delta i a les cotes més baixes, perquè és així que pugem cap a les muntanyes de Vandellòs, el Perelló, la Serra del Montsià o sobretot el Massís del Port, i ja aquests núvols no hi són presents. Núvols baixos o boires que hi ha en alguns trams del Delta o també del curs del riu Ebre. Aquests núvols en gran mesura s'acabaran desfent. Per tant, aquest migdia i tarda el sol serà molt més present, alguns núvols de tant tant en tant arrapats al Montsià o a prop del mar, i una temperatura que fins i tot puja més que la d'ahir, i la tarda portarà ja alguns valors propers als 30 graus de màxima, sobretot cap a la Cubeta de Mora i també al nord de la Terra Alta, un ambient càlid i un ambient més aviat tranquil que també s'han d'anar presentant al llarg dels propers dies. I esperant a que aquesta nit i el dijous al matí hi hagi alguna boira arran de mar, sobretot a la Costa Daurada. Ara bé, demà força sol i una temperatura que encara pujarà més. N'estem pendents a la xarxa.
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